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Te digo una cosa, este puede ser el verano de tu vida, pero tienes que darte mucha prisa en vivirlo, porque ya estamos a 16 de julio y esto pasa muy rápido, te lo digo yo. ¿Qué tal? ¿Cómo estás? Bienvenido, bienvenida. Aquí arranca una nueva edición de Oh My Hits en este jueves, día 16 de julio, con la mejor música. Nosotros te vamos a acompañar para poner banda sonora a todo este verano. En este verano en el que ella también está de gira, ¿eh? Con su nueva gira por festivales, Lola Índigo suena con tus iniciales.

Bailando como Popstars, la música de Daniela Blasco poniendo la banda sonora este verano 2026, y nuestro próximo invitado está encarando la recta final de su última gira, con la que celebra 25 putos años encima de un escenario. Es Dani Martín, que ha dicho que El Canto y yo estamos vivos. Ojito, podría ser un mensaje, ¿eh? Oh, yeah.

Beautiful People, el temazo de David Guetta con Sia, en nada Elena Rose y una canción que desearemos que suene en la gran final de fútbol de este año 2026. En nada suena por aquí Aitana con su superestrella. Antes, éxitos como este de Omar Montes, es uno de sus últimos temas, Pa' que brinque.

0: La canción que desearemos que suene en el último partido de La Roja el próximo 19 de julio, en esa gran final en la que podríamos llevarnos esa segunda estrellita, ¿no? En la camiseta, superestrella, el tema de Aitana, que es uno de los temas elegidos que suenan en los estadios al finalizar el encuentro cuando España gana el partido. Pasó en el último partido, el último encuentro contra Francia, que volvió a sonar Aitana, una artista muy presente en este Mundial de Fútbol 2026. La música no para en este verano en All My Hits.
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Karol G se ha pronunciado sobre los rumores de nueva música, nueva etapa, ha vuelto a hablar y cuando lo hace sus fans ponen automáticamente el modo oreja, ¿eh? Desde hace semanas en redes sociales ha compartido el color azul turquesa y ahora da algunos detalles más sobre lo que será su nueva etapa. Suena con este Latina Forever, los detalles te los cuento en cero coma aquí en tu radio. Karol G, la bichota en Oh My Hits.

0: punto de iniciar su nueva gira Tropi Tour, con la que pasará el próximo año por nuestro país, y se habla de que podría llegar nueva música de La Bichota de Karol G, una nueva etapa que ella dice que será una versión nueva que la gente no conoce, pero que siempre ha estado ahí, dejando ahí alguna pista.
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dos minutos en tu radio favorita, una canción que ha servido para acercar posturas a dos artistas que llevan repartiéndose hate en redes sociales y también en sus canciones durante mucho tiempo. Y nada, abrimos una nueva hora de éxitos. Lo haremos con el tema de Tiny, con ese Rosita, con Rauw Alejandro y con Jayco. Antes suena Russian.

0: Jayco, Rabo Alejandro, Tiny. No hay que decir más nada.
1: ¿Qué tal? Hola, ¿cómo estás? Bienvenido, bienvenida. Aquí arrancamos una nueva hora de éxitos. Cargadita, ¿eh? Viene cargadita de temazos con Chanel, con su clavadito. Junto a Abraham Mateo, también Ozuna, la música de David Guetta. Tengo por aquí preparada a Jennifer López. Invitados como Don Patricio, también BTS. Álvaro de Luna, que suena ya mismo aquí en tu radio favorita. Todos ellos para poner banda sonora a este verano que va avanzando más rápido de lo que nos gustaría, ¿eh? Y que podría ser el verano de nuestras vidas. Qué bonito sería, ¿eh? Sea como sea, si es el verano de tu vida o un verano más, nosotros le vamos a poner banda sonora a ese verano, si tú quieras, aquí en My Hits, porque te vamos a acompañar no solo en julio, sino también en agosto con temazos como este.

Estuvieron hace poquito en nuestro país y volverán a encontrarse a España, los BTS, en la final del Mundial de Fútbol el próximo 19 de julio, el próximo domingo, porque serán los encargados de ese espectáculo previo a la gran final. Llega Pitbull y nada, te cuento el icónico récord que acabo de

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Es increíble el récord que acaba de superar Pitbull en uno de sus conciertos. Durante el concierto del 10 de julio como cabeza de cartel de un festival, Pitbull logró batir oficialmente el récord Guinness de mayor concentración de personas usando calvas postizas, reuniendo a concretamente 22.141 asistentes llevando calva postiza, y esto se hizo con el récord Guinness oficial, con personas midiendo que eso se estuviera cumpliendo y también con una medición automatizada.

0: La música de Fate. En nada llegan muchos más éxitos. Tengo por aquí preparada a Chanel con su clavadito para poner un poquito de ritmo este verano.
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0: Antes una de las míticas de J-Lo, Jennifer López, con este Baila Conmigo.
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0: Funciona la fusión de estos dos, son Chanel y Abraham Mateo en este clavadito. Y llega por aquí uno de mis temas favoritos para este verano 2026. Se llama Dance, la música de Styler.
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La música de Bombay, capaces de alegrarnos cualquier día, como por ejemplo este jueves 16 de julio, con este Quédate conmigo hasta el amanecer. Y nuestro próximo invitado, el rey del reggaetón, ha anunciado las fechas europeas para su gira mundial de Last King World Tour para el próximo verano de 2027. Ojito, fechas: el 8 de julio en Bilbao, 10 de julio en Valencia, 11 en Murcia, 15 de julio en Madrid, 16 de julio en Málaga y 18 en Galicia. El próximo año, 2027, para Don Omar, que suena con uno de sus exitazos aquí en tu Radio Focus.

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1: ¿Qué tal? ¿Cómo estás? Yo soy Raúl Fernández, una persona muy contenta de estar aquí en la radio compartiendo la mejor música y muy enfadada porque ahora mismo he perdido mi cuenta de Instagram por completo. Reinicié mi móvil y he perdido el generador este de códigos del doble factor de seguridad y ahora pues nada, estoy detrás de mi cuenta de Instagram para que me la devuelvan, pero vamos, que llevo un día entero con esto, madre mía. En fin, abrimos una nueva hora de éxitos, no te voy a contar mis mierdas, sino que te voy a pinchar la mejor música de Karol G, María Becerra, Aitana y mucho más.

0: Ahí tenías la música de Kiba, antes también Griffin, y llega por aquí nada la música de Topic con Becky G, con su Sorry Papi, y también Aitana con su 6 de febrero. Pero antes llega por aquí Karol G, la bichota, que ha anunciado detalles sobre su nueva y ambiciosa gira que el próximo año estará en nuestro país, Tropi Tour. En concreto ha anunciado invitadas para las fechas en Estados Unidos, Becky G, Elena Rose y Gracie, que de momento solo estarán en la primera etapa de la gira. Como te digo, en Estados Unidos, en España podría haber sorpresas, pero de momento no van a ser anunciadas porque queda pues prácticamente unos 8 o 9 meses para que aterrice en nuestro país la bichota, que se habla que podría publicar nueva música muy pronto y entregarnos nuevos éxitos que se unirían a temas como este Si Antes Te Hubiera Conocido. Karol G.
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gitana, una de las voces y una de las artistas más de moda en este verano 2026. Dentro de unos cuantos años, quizás nos acordemos de cuando España ganó su segundo mundial, ojalá, y también pues el suyo será uno de los nombres que más recordemos en este verano 2026. Con ese 6 de febrero sonaba en tu radio favorita en nada, Miles Smith. Te voy a contar el intercambio que ha hecho el artista con Ed Sheeran dentro de la gira de conciertos de Ed, en la que Miles pues es el telonero de muchos de esos conciertos. Suena

música de Antonio José. Y suena por aquí Miles Smith, quien fue el telonero de Ed Sheeran en muchos de sus conciertos también en nuestro país. Cuenta que ha consolidado una estrecha amistad con Ed Sheeran, le regaló unas zapatillas personalizadas y Ed Sheeran respondió con un regalo mucho más valioso, una guitarra acústica que se ha convertido en una de las favoritas de Miles Smith, que suena con este Stargazing.

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Fíjate que si llegamos a ganar el Mundial en este año 2026, podríamos decir ya que Shakira es nuestro máximo amuleto en el Mundial de Fútbol. Lo hicimos con el Waka Waka y ahora podríamos hacerlo con este Dai Dai.

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7: Poniendo la banda sonora a tu verano aquí en Oh My Hits, en nada con Will.i.am, antes con la música de Maui.

¡Qué temazo! Y fíjate que han pasado unos 15 años de ese tema de Will.i.am con Eva Simons. Ese This is Love. Yo me voy marchando, pero mañana vuelvo para celebrar contigo el fin de semana, como siempre, aquí en la radio número 1. Te dejo con la última y nos vamos. Hoy con Tiesto. Quiero que seas muy feliz y que la música te acompañe.

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3: ¿Qué tal? Muy buenos días. Como siempre y no como siempre, porque aquí todos los días son diferentes. Eso sí, como siempre, porque tú estás a nuestro lado. Bienvenido, bienvenida, jueves 16 de julio.

del Ecuador de julio en esta jornada calurosa. Que bueno, sí, estamos en verano, si es que en el fondo, oye, que es normal. Pero que no se nos olvide eso, agüita fresca, sombra siempre que podamos, evitar las horas de máximo calor en la exposición al sol y estar bien hidratados.

0: Y avisos, avisos naranjas que tenemos por altas temperaturas. Así que ya te digo, cuidadito con el sol, cuidadito con el calor. Y cuidadito con la jornada de hoy. Una jornada que arrancó, más bien un sol, un Lorenzo, que empezó a verse, despuntar a las 6:55. Una luz que nos acompañará hasta las 21:31. Y una luz que eres tú, la de tus mensajes. Porque eres parte fundamental de esto. Mensajes que nos puedes enviar ya mismo, porque está abierto nuestro canal de comunicación, nuestro WhatsApp, al 655-120-120. Yo soy Sara Moreno y estaré junto aquí todo el equipo. Javier, nuestro combi Galeano, hasta las 12 del mediodía. Así que vamos a darle ya a esto, vamos a darle al botoncito este verde del play para que empiece a sonar la música. Te diré solamente antes un muy buenos días, comarca. Venga, Relsby, el mundo por ti.
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0: Esto se presentó el pasado viernes. A punto estamos de conocer ya las novedades de esta semana. Imagínate, mañana mismo. Pero mientras tanto, pues disfrutamos de ellas. Beyoncé, Morning Dew.
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0: Bueno, o lo que es lo mismo, Arde Bogotá, claro. En octubre conoceremos lo nuevo de Arde Bogotá, pero mientras tanto, perlitas tan bonitas como esta. Y con esas presentaciones que han tenido, bueno, que nos han dejado locos, ya sabes, que se han recorrido medios festis bajo el nombre de Bigger Splash. Bueno, nos recorremos nosotros otra cosa importante, ¿eh? Que efectivamente es ver cómo se presenta el día en lo meteorológico. Vámonos para ello a la Agencia Estatal de Meteorología. Vamos a hablar con Isabel Escribano. Isabel, ¿qué tal? Muy buenos días.
1: Buenos días. Hoy las temperaturas máximas pueden ser significativamente altas con aviso naranja, nivel de peligro en la Mancha Albaceteña y también en Hellín y Almansa por temperaturas de 39 grados. Alcanzarán 35 en Cuenca, 39 grados en Albacete y 40 en Requena, con cielos que tendrán intervalos de nubes medias y altas y que darán paso a cielos poco nubosos o despejados. No se descarta algo de calima. En cuanto al viento, soplará flojo, moderado, variable, con rachas más intensas durante las horas centrales del día. Es una información de AEMET.
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0: al 655-120-120. Buenos días, Sara. He salido de mi casa a las 6:45 y ya era de día, así que eso está mal. Claro. No, es que esto, lo que me, a mí lo que me marca esto es el amanecer. O sea, no cuando se hace de día, sino el punto en el que sale el sol. A mí es una cosa siempre que me explota la cabeza. Vamos a ver amanecer. Y digo, pero muchachos, si me puedo poner la gafas de sol, ¿qué pijo va a ser amanecer esto? ¿Sabes? No, pero es el momento este en el que apareces una bola naranja preciosa. Pues es lo que me está marcando a mí el punto del amanecer. Hola, buenos días, Sara. ¿Me puedes poner, por favor, La Isla Bonita? Me la voy a apuntar por aquí. Claro que sí, ya lo sabes. Hola, ¿qué tal? Muy buenos días.
1: Buenos días, Sarita. ¿Nos puedes poner la de Melodies, la de Niña del Sur, y nos das un poquito de cañita esta mañana? Venga, un abrazaco.
0: Pues aquí está apuntado, Niña del Sur. ¿Quieres que además... Esto es importante, ¿eh? Ojito pestaña. ¿Quieres que además pongamos un juego? Dime, tú el primero de la mañana. Es que podemos irnos con un 1 de 3. Para conseguir puntitos, ya sabes que estamos a punto de tener el último sorteo de la temporada. Ahí es, ¿no? Déjame que te ponga una pregunta, va. ¿Cuál de estos animales puede respirar tanto dentro como fuera del agua? ¿Cuál de estos animales puede respirar tanto dentro como fuera del agua durante parte de su vida? Y te dejo opciones: rana, tortuga o delfín.
2: Puedes enviarnos un mensaje de texto o audio voz WhatsApp al 655-120-120.
0: Es nuestro numerito, 655-120-120. Puedes también ahí pedirnos canciones, yo que sé, lo que se te ocurra. Oye, Sarita, tal. Lo que se te pase por la cabeza. ¿Por qué no pones, por ejemplo, Niña del Sur? ¿Por qué no pones un poquito de La Isla Bonita? Yo qué sé. Y yo ahí voy encajando esto como si fuera un puzzle o como buenamente pueda. Mientras, seguimos con la música.

0: ¡Qué bonito! Esta bronca de Raúl y Marta Santos.
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0: Espero haber acertado y que fuera esto lo que querías que escucháramos, la verdad. Pues un buen tema para recordar. Madonna. Madonna que está. Bueno. Imagínate, que por cierto, tenemos noticias también con esto de la final del Mundial. Te lo vamos a ir contando todo. Final del Mundial que también sabemos ya con quién se va a ver las caras. España. Es que esto es, vamos, yo no sé si tengo o no tengo ganas de que llegue el domingo. Qué miedo, madre. Con Argentina, Argentina. Bueno, imagino que eso ya lo superas tú. Luego te voy a contar bien cositas acerca de ayer, del partido de Argentina y de Inglaterra. Alguna cosita más que sabemos de la selección española. Se camina a Nueva York. Nueva York, lo que hacían hoy para disputar esa final. Una final que yo creo que va a estar más cerca de ser la final de la Super Bowl, ¿no? Ese descanso. Y luego también las opiniones que hay acerca del descanso. Que si es que va a romper el ritmo de los jugadores, que si va a romper el ritmo del partido, que si es que esto, madre mía, que nos pensamos que es. Claro, y luego dice la FIFA, sí, pero la pela es la pela, ¿sabes? Y es que ahora que he dicho lo de Madonna, me acordaba, me ha venido aquí. Veía ayer, no sé, BTS, Justin Bieber, Madonna, Shakira. Bueno, ¿qué te digo yo? Que te voy a contar muchas cosas del Mundial, porque si no te las cuento ahora, dime cuándo. Pero vamos a contar también otras cosas, no solamente lo del Mundial. Lo más importante aquí, ni mundial, ni mundiales ni mundialas, son tus mensajes. Así que me voy a ellos corriendo, ¿qué tal? Muy buenos días.
1: Sarita, buenos días. ¿Has visto por ahí a Fran? ¡Ey, Fran! ¿Qué pasa, que no te dice nada? Ya está por ahí con el jefe o algo, ¿eh? Ponle por ahí la de la maleta. De Sergio Contreras, ¿verdad que es? Te queda un saludo y ahí va.
0: Venga, pues apuntamos tu petición.
2: Buenos días, Sara. El animal que puede respirar dentro y fuera del agua son las ranas y salamandras.
0: Yo te doy otras opciones, rana, tortuga y delfín. ¿Cuál de estos animales puede respirar tanto dentro como fuera del agua durante parte de su vida? Dentro y fuera del agua durante parte de su vida, ¿qué animal? ¿Rana, tortuga o delfín?
3: Buenos días, Sara. Buenos días, Gali. Venga, poner musiquita buena aquí para la gente de Casas Ibáñez. Un saludo para mi patrón, el Titi, que va con el camión. Vamos, patrón, tú puedes. Otro para el Maru, que va con el tractor. Che, pase, frate. Y para toda la comarca de aquí, de La Manchuela. Va, un bocinazo aquí. El Valencia arriba, arriba la RM. Métele coño, Gali.
2: ¡Moncho! ¡Que sí! ¡Estoy aquí! ¡Estoy aquí! ¡Me acuerdo muchísimo de ti! A ver cuándo nos vemos a echar unas frescas.
0: Sí que está, sí que está. El animal que respira dentro y fuera del agua. Bueno, nos dicen buenos días con alegría. Vamos a comernos el juernes, que mañana ya no se trabaja. El animal que respira dentro y fuera del agua es la rana. Más, que van en esa línea. Buenos días, la rana. ¡Feliz día! Sara, guapa, vamos a recordar a la potra salvaje. Una canción muy de selección, ¿eh? La de la potra. Para la cosa... Bueno, espérate. Buenos días, Sara. Ponte... La de cómo ronea de Alberto Toral, porfa, porfa. Para la cosa más guapa que tenemos de locutora. ¡Ay, que te como!
1: Así sí. Así sí. Ahora te escucho, guaperas.

que tú nos dejas y también escuchando, si me lo permites, alguna que otra salsa. ¿Sí, no? ¿Se puede? Venga, pues si tengo que elegir una salsa ahora mismo de todas las que tengo dentro de mi lista de reproducción, me quedo con esta que me tiene loca. ¡Qué bonita es! Es que viene firmada por Marc Anthony. ¿Hay algo que haga mal este hombre? ¡Ay, señor! Parece un viernes. Sí, muy rollo Paloma San Basilio. Hacer nuestro sábado.

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0: extraño esta canción. ¿A ti también te pasa o no?
1: Buenos días, Galeano. Buenos días, Sara. Yo creo que son las ranas. A ver si puedes poner algo de los Pesos Boys.
2: Sarita, apúntame el punto. Es la rana, Gustavo. La rana, Gustavo.
0: ¿Será la rana? Me cachis la marsala. A ver si es la rana o no. Hola, querida Bumburi, Travis. Todo nada. Sublime. Rana, chao, bonita. Rana, rana. Y nos deja por aquí una rana. ¿Será la ranita la respuesta correcta?

0: Muy viral también esta canción, ¿eh? Y quería quedarme con un poquito de ojalá.
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0: Love of Lesbian. Junto a Judith Nederman. También conocimos la canción el pasado viernes.
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0: Se llama Ojalá. Por aquí nos dicen, nos siguen comentando, buenos días, es la rana. O buenos días, Sara, la respuesta. La rana, tortuga y delfín. Y nos deja aquí los tres emojis de la rana, tortuga y delfín. Buscamos, como última vez, te repito, ¿cuál de estos animales puede respirar tanto dentro como fuera del agua durante parte de su vida? La rana, tortuga o delfín. Si lo sabes, bien sencillito. Un WhatsApp o un audio WhatsApp a nuestro numerito interactivo al 655-120-120. Y llegaremos a horarios con una petición que, fíjate, que la he visto y se me quedó en el cabeza desde ayer. Porque alguien por aquí ayer pedía Harry Styles, ¿no? Venga, pues Harry Styles. Así llegamos a las 9 con Ozzy Duos.

0: con esto que nos pedías a través de los mensajitos, con lo que alcanzamos las 9 en punto de la mañana en este jueves, en este 16 de julio. Eres Harry Styles y esto, As It Was. Tiempo para RM Noticias.
1: Las 9.

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1: Muy buenos días. Son las 9 de la mañana, son las 8 en la Comunidad Canaria. Es tiempo para noticias en RM Radio. Nueva subida del IPC en Castilla-La Mancha, que sitúa en el 3,1% en junio. La vivienda es el grupo más inflacionista, al acumular un encarecimiento anual del 5,6%.
2: Por otra parte, el Ayuntamiento de Cuenca aprueba 21,3 millones para pagar salarios. La Junta de Gobierno local ha dado luz verde por unanimidad a las retribuciones del personal laboral y funcionario del consistorio de la Fundación de Cultura y Aguas de Cuenca.
1: Asimismo, las escuelas infantiles de verano en Albacete atenderán a unos 320 niños. Menores de entre 5 meses y 3 años acuden a tres centros municipales, uno de los cuales fue visitado por el alcalde Manuel Serrano y varios concejales.
2: Y el Ayuntamiento de Requena finaliza las obras de rehabilitación del parque infantil de Penén de Albosa. La actuación ha supuesto una inversión de más de 48.000 euros y la intervención ha permitido renovar por completo este espacio de ocio infantil.
0: Información nacional.
1: La directora de la Guardia Civil declara como imputada en el caso Cloacas del PSOE por obstrucción a la justicia. González está imputada por un delito continuado de prevaricación y otro de obstrucción a la justicia.
2: En otro orden de cosas, el PP impulsa el vínculo con la

0: cuando en el descanso de 30 minutos que va a tener el partido de fútbol que vamos a jugar frente a la selección argentina para disputar el campeonato del mundo de fútbol, 30 minutos de descanso para que puedan actuar artistas como Shakira y Justin Bieber, esto seguro que cae. Y Argentina también. Venga, nos vamos a por el tiempo. Nos vamos a por esa previsión meteorológica que nos deja AEMET. Isabel Escribano, buenos días.
1: Buenos días. Hoy las temperaturas máximas pueden ser significativamente altas con aviso naranja a nivel de peligro en La Mancha albaceteña y también en Hellín y Almansa por temperaturas de 39 grados. Alcanzarán 35 en Cuenca, 39 grados en Albacete y 40 en Requena, con cielos que tendrán intervalos de nubes medias y altas y que darán paso a cielos poco nubosos o despejados. No se descarta algo de calima. En cuanto al viento, soplará flojo moderado variable con rachas más intensas durante las horas centrales del día. Es una información de AEMET.
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0: Bueno, pues nada, lo que vas a escuchar el domingo, te lo decía, Shakira por un lado y Justin Bieber por otro, es el sonido de la actualidad y aquí en RM lo representamos de esta manera, vibrando en las ondas hercianas de la FM. Beauty and a Beat, aquí colaboraciones con Nicki Minaj. Así arrancamos una hora más.
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1: Yo también.
2: Déjame aguantar.
1: Venga, vamos a por ellos. Líderes del sonido.
2: La respiración.
1: Del pop independiente en nuestro país. Estos cartageneros.
2: Un segundo más.
1: Se hacen llamar Arde Bogotá. Y esto.
2: Y luego entro en razón.
1: Viene a revolucionarlo todo. Bigger Splash.

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0: Miguel Splash, ¿qué por qué Miguel Splash? Bueno, pues fíjate, una de las cosas que te vas a enterar dentro de un ratito aquí en RM Radio, porque se llama así esto, lo nuevo de Arde Bogotá. De momento, lo que vamos a decir es, Sara, si quieres, ¿cuál de estos animales puede respirar tanto dentro como fuera del agua durante parte de su vida?
1: Pues las ranitas. Hemos dado puntos a todo el mundo porque efectivamente sí, esa era la respuesta correcta.
0: Hola, buenos días.
2: Buenos días, Sara. Es la rana. Y a ver si podías poner LN Granada de Super Submarina. Gracias, buen día, RM.
3: ¿Qué dicen los del clan Pegasus? ¿Que se están quitando las legañas o qué? Venga.
1: Buenos días, Sara. Los tres animales pueden respirar dentro y fuera del agua. ¿Me puedes poner la canción de Alejandro Sanz y Carol? Gracias.
0: Vamos anotando esas peticiones, la siguiente la tuya en el 655-120-120.

0: Buenos días, Garisara. Os habla el manchiguito desde Lleida. Hoy el día aquí está súper oscuro, está con lluvia. Un día buenísimo, se agradece porque nos estamos muriendo de calor. Darle los buenos días a mi Nuri, decirle que la quiero mucho, que la echo mucho de menos, y dedicarle la canción de Soy Payaso, la versión de Miguel Campello. Y daros buenos días y deciros lo de siempre, que gracias a vosotros estoy aquí on fire. Venga, dale caña a eso. Y un bocinazo súper fuerte. ¡Vamos!
1: Escuchábamos un poquito de Katy Perry. Un buen rescate, claro que sí. Al igual que nos rescatan a nosotros con los mensajitos. Venga, que llegan al 655-120-120.
2: Pareja, antes de que empiece la leña, ¿podrías poner lapsus de ultraligera? Así vamos animando el cuerpo. El sábado los estuve viendo y me fliparon. Dan bastante caña. A pasar buen jueves.
1: Sara lo dice mucho, que es como el directo del momento.
2: Ahora mismo, y fíjate, que ya no son tan explosivos como hace un año. O sea, se les ha notado ya el...
1: ¿Eres más rockeros antes?
2: Ostras, el año pasado flipabas en colorines con ellos. O sea, se subían por los árboles, por las estructuras, saltaban, o sea, muy, muy flipantes. Lo daban todo. Ahora también, pero un poco ya, ¿sabes?
1: Se han moderado algo.
2: Se han moderado un poquito, que también les hacía falta.
1: Muy bien.
2: Tampoco le viene mal.
1: Venga, lapsus en segundos. Los que va a tardar Sara en contarte esto. ¿Y qué es esto? Pues loterías y sorteos con Sara Moreno.
2: Son rapiditos porque hay solamente que repasarte dos sorteos, dos importantes. Eso sí, por en primer lugar, bueno, loto, aquí 7, 19, 23... 31, 44 y 45. 7, 19, 23, 31, 44 y 45. Complementario número 1 y reintegro número 3. También tenemos que revisar el cupón diario de la 11. 54.312. 54, 3, 1, 2. Serie 35.

0: Dice también, también te digo, menos mal que no se subió mucho por los montajes del escenario, porque llevaba unos tragos el colega.
1: ¿Qué, pa' qué?
0: No le faltó roncola al tío.

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3: Es ya tiempo para recordar. Ya sabes que nos encanta rescatar viejos clásicos, en este caso de rock americano. Ellos son los Red Hot y esto, Danny California.

0: Bueno, a ti el sonido así, este más rockero, Javier, ¿o no?
1: Depende, bueno, a veces sí, otras veces no, ¿eh? Yo soy una persona muy polivalente, le gusta todo.
0: Depende,
1: gusta
0: de todo. Depende del momento, ¿te gusta una música u otra?
1: Sí, hay momentos que me pongo reggaetón, otra vez me pongo indie, otra vez me pongo rock, otra vez techno, no, de todo.
0: Sí, sí, muy guay. Bueno, Javier Lorente, es posible que no lo conozcáis, está poquito tiempo con nosotros, es nuestro becario, el nuevo.
1: Soy el becario.
0: Pero es un tío muy guay, Javier. Además tiene un conocimiento musical súper chulo, súper amplio, está muy puesto. Y de hecho le he pedido que nos haga un repasillo de curiosidades, de cosas que están pasando actualmente, pues dentro de la música mundial. ¿Has encontrado alguna cosilla o qué?
1: Sí, bueno, una no es tan actual, pero son interesantes de saber porque sé que posiblemente el 90% de la gente, voy a empezar con la primera, Alola Índigo, sabe que se llama Mimi, en verdad,
0: ¿sí?
1: Un nombre real, Miriam Doblas. ¿Y por qué Alola Índigo? Pues ella comentó que Alola siempre le gustó porque le transmitía el nombre de una mujer poderosa, uh-huh, y una mujer con carácter. Simplemente por eso eligió Alola, y luego el Índigo, porque la asocia a la espiritualidad, empatía y ganas de cambiar. Es algo interesante porque no de lo normal es que te pongas un nombre por algún significado en sí, y ella simplemente porque le gusta el nombre de Alola desde años y años, y ya está. Y la gente, Alola Índigo, luego dice, no, me llamo Mimi, Mimi. Bueno, Miriam Doblas, ella le gusta que le digan Mimi. Para que veas, es sorprendente.
0: Pues fíjate, la verdad es que sí.
1: Luego, la otra es que, bueno, de Quevedo, vamos a hablar de un segundo de Quevedo, y es que todo el mundo sabe que Quevedo es súper canario, que va arriba Canarias. Pues te va a sorprender porque Quevedo realmente no es canario, no nació en Canarias. Él nació en Madrid, lo que pasa es que cuando era muy pequeño se mudó a Canarias.
0: ¿Es madrileño?
1: Es madrileño. Y ahí yo cuando me enteré de esa noticia, que la verdad es que no me enteré hace relativamente poco, y dije, esto no cuadra. Luego la siguiente, vamos así ya, vamos a tocar otro más pop español, a Alejandro Sanz. No sé si alguien lo sabe, bueno, no sabéis que él en verdad antes de triunfar, él no se denominaba Alejandro Sanz, él eligió otro nombre, Alejandro Magno.
0: ¿Qué dices, loco?
1: Sí.
0: Alejandro Sanz tenía el alter ego de Alejandro Magno antes.
1: Sí, sí, sí. Pero antes de hacer ese famoso.
0: Sería jovencísimo, porque yo me acuerdo del primer Alejandro Sanz y era muy joven él.
1: Sí, sí, sí. Él cuando él mismo empezó la música, antes de darse a conocer, ya se empezaba a conocer. Pero antes de darse a conocer, supongo que era una canción, un disco que se con la denominación Alejandro Magno. No sé si porque le gustó, será por la historia, digo yo.
0: Tengo que encontrarlo.
1: Y luego ya vamos con algo más novedoso, y es Art de Bogotá, que tiene mucho que hablar. Es verdad que hoy hemos hablado ya bastante de él, pero bueno, vamos a terminar hablando ya de él. Y es que Art de Bogotá, primeramente el nombre de Art de Bogotá. ¿Por qué Art de Bogotá? Arde porque por lo visto el grupo ya tenía, le gustaba mucho la palabra arde, porque dice que da como la esencia de algo grande, algo importante, algo que le gustó mucho esa palabra. Y luego Bogotá no tiene que ver nada con Colombia, de nadie de Colombia, ni de Bogotá, ni nada. Simplemente fue porque Antonio García, que es el cantante, se fue de viaje con sus amigos a Bogotá y les presentó el primer proyecto, uh-huh, que se denominó Antiaéreo. Ahora mismo esa canción está ya, bueno, sale con el, existe esa canción, el primer proyecto, y se enseñó a llenar en Bogotá, y de ahí le gustó a sus amigos la idea, y de ahí de Bogotá decide, ¿no? Y ya lo de Bigger Splash es por un cuadro de David Hockney o algo así, no sé cómo se dice bien. Y bueno, en el cuadro se refleja una piscina, como que alguien se ha lanzado a la piscina y se ve una salpicadura de agua.
0: Claro.
1: Y ahí juegan con la de la salpicadura grande, que es ellos lo que quieren ser, con la idea de provocar una salpicadura mayor, tanto musical como emocional. Teniendo, bueno, y durante el videoclip y tal de Big Splash se ven muchas referencias a ese cuadro, uh-huh, y a esa salpicadura. Entonces, de ahí a Big Splash.
0: Súper interesante todo, Javier. Me ha encantado.
1: ¿Te ha gustado?
0: Me ha encantado. Te emplazo a que nos sigas acompañando con curiosidades de este tipo.
1: De vez en cuando, durante la semana, saco alguna, o voy diciendo alguna, ya lo sabéis.
0: Fantástico, gracias.
1: Bueno.

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1: Seguimos disfrutando de la música aquí en RM Radio. Lo hacemos ahora con algo de pop dance, cantando Florence Armand para Fisher, What a Life.

0: Vamos, Moncho, que hoy no se te oye, Moncho.
1: Ponte la canción de Madrecita María del Carmen. Venga, va, un saludo para todas las Cármenes.

0: número 10 de Gabriel de la Rosa, nuestra historia. Chao para todas las Cármenes, que es la Virgen del Carmen.
1: Todavía no hemos hablado del santoral. Pero es que todavía hay cosas que contar. Llegaremos ahí en ese momento. Y por supuesto, felicitaremos a quien toca. Pero antes déjame contarte qué sucedía tal día como este. Porque tal día como hoy, pero en otro año, la humanidad apuntó a la luna. Cambió la historia de la tecnología. Y la música siguió regalándonos himnos inolvidables, porque un 16 de julio tiene mucho más que contar de lo que parece. Tal día como este, pero en 1969, despegaba el Apolo 11 rumbo a la luna. Neil Armstrong, Buzz Aldrin y Michael Collins iniciaban la misión espacial más famosa de todos los tiempos. 4 días después, Armstrong pondría el primer pie sobre la superficie lunar. También tal día como este, pero en 1945, Estados Unidos realizaba la prueba Trinity, la primera detonación de una bomba atómica. Un ensayo que marcó el inicio de la era nuclear y cambió para siempre la historia del siglo XX. También tal día como este, pero en 1790, se creaba el Distrito de Columbia, donde más tarde se construiría Washington, D.C. Desde entonces, esa ciudad se convertiría en el centro político de Estados Unidos. Y tal día como este, pero en 1995, Amazon vendía su primer libro por internet. Lo que empezó siendo una pequeña librería online acabó convirtiéndose en una de las empresas más grandes del planeta. Como para decir que una idea pequeña no puede llegar lejos. Como curiosidad musical del día, te digo que tal día como este, pero en 1988, Stevie Winwood alcanzaba el número uno en Estados Unidos con Roll With It. Y lo curioso es que el tema estuvo envuelto en una gran polémica. Hubo quien acusó a la canción de parecerse demasiado a un clásico de la Motown, aunque nunca dejó de ser uno de los grandes éxitos del verano de 1988. De esos que empiezan a sonar y es imposible no mover el pie. Y hasta aquí nuestro viaje en el tiempo, entre cohetes, libros vendidos por internet y éxitos del verano. Ahora toca disfrutar de uno de esos clásicos que nunca pasarán de moda.

Número 1. Tal día como este, pero en 1988. Super clásico de la música. Son las 10.

0: Estamos en plena sesión de jueves. Programa especial de jueves en Ay Señor. ¿Y sabes lo que toca los jueves? Cuando hay especial de Ay Señor. Ritmos y melodías. Le sumaremos a eso un jueguecito, una pista para que encuentres al personaje misterioso.
1: Venga, vamos a contarte que vivía donde muchos pasarían las vacaciones de sus sueños.

0: de ese vivía donde muchos pasarían las vacaciones de sus sueños. ¿Qué podríamos añadir, Sara?
1: Pues que siempre tenía un consejo preparado para los más jóvenes.
0: 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Participa, puede ser tuyo.
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0: todas las Carmenes. Es la Virgen del Carmen.
1: Venga, cuéntanos, Sarita, por favor, ¿qué santos celebramos en este 16 de julio?
0: Pues eso, la Virgen del Carmen, una de las vírgenes, una de las celebraciones más bonitas que yo creo que hay, porque es que en todas las zonas costeras hoy las procesiones son por el agua y la verdad es que es bastante, bastante chulo y bonito de ver. Si tienes la suerte de que te pille en la costa, vete a la playa más cercana, ya verás cómo lo disfrutas. La Virgen del Carmen, la patrona de los pescadores. Carmen es un nombre femenino que procede del latín, significa verso o poema. Se ha asociado a la palabra hebrea Carmel, que significa Monte Carmelo, según la historia cristiana. 340.000 mujeres, bueno, casi 341.000 mujeres en España celebran su santo hoy, gracias a la Señora del Carmen, nuestra Señora del Carmen. Y bueno, pues ya sabes, te pagan una cañita. El caso es que este nombre común se le ha dado a Santa María del Monte Carmelo, Nuestra Señora del Carmen, una de las tantas advocaciones. Ya sabéis lo que es una advocación, un misterio, una aparición, un milagro de la Virgen María. Aparece en el Antiguo Testamento, en el libro del profeta Isaías, y se le menciona con el nombre de Ha-Carmel, lugar del jardín. Podemos decir, o lo que sabemos de este milagro, es que tiene su origen, como se ha reseñado, ahí en Monte Carmelo, en la cordillera de Haifa, en Israel, y que se le apareció la Virgen ante un grupo de ermitaños que estaban retirados por inspiración del profeta Elías. Según se cuenta, pues apareció a un religioso inglés que pertenecía a la orden de las carmelitas y pues le entregó un hábito y un escapulario. Más tarde, fíjate, esto se convirtió en un culto mariano. La Virgen le prometió al santo liberar del purgatorio a todos los que llevaran el escapulario durante su vida. De ahí que se extendiera rápidamente en Europa, en el continente americano, y que, bueno, pues que el escapulario tenga tanto peso dentro de la Virgen del Carmen. En gran parte de los municipios costeros, como te he dicho al principio, pues se organizan procesiones, romerías marítimas, portando la imagen, y la verdad es que es algo bastante bonito, tiran pétalos de flores y tal. Además, es la patrona de la Marina Española y protege a todos los pescadores. ¿Sabes cómo se le conoce? Como la Estrella de los Mares. Claro, que a lo mejor no te llamas Carmen o no conoces a ninguna Carmen. Pues conoces a algún Elerio, quizá, o algún Sesenando, o algún Antíoco. Bueno, pues para todos ellos también hoy muchas felicidades.

Buenos días, RM. Dedicarle una al potro de la roda y a la piraña. Que mañana nos vamos a pegarle fuego a Alicante.

0: Una pregunta, Jareta. Es una curiosidad que siempre he tenido. ¿Qué hay dentro del escapulario de la Virgen del Carmen?
1: ¿Esto me lo estás diciendo de verdad? Es el nivel de esta mañana. ¿Qué hay dentro del escapulario de la Virgen del Carmen?

0: El escapulario de la Virgen del Carmen no es un relicario ni una caja. Son solo dos trozos de tela de lana marrón unidos por dos cordones. A menudo, la tela lleva impresa la imagen de la Virgen del Carmen con el Niño Jesús y el Sagrado Corazón. Antiguamente, la tela marrón guardaba una pequeña reliquia o una estampa. Pero hoy es solo una tela, un signo de protección y promesa de María. El sacerdote lo bendice al ponerlo por primera vez. Pero bueno.
1: ¿Qué?
0: Pero bueno, otro mensaje que nos llega. Que ¿ah? El mensaje empieza así. Pero bueno. Pero qué pedazo de set a estas horas. No sé cómo veis el tema del Crash y los Control, subido de velocidad con ese trance. Y por cierto, no Gali, ni Sari, no Pari. Buenos días, me encantan los días de ritmos y melodías. A ver, si tuvieras por ahí el... I love you. A la pregunta, como fiel amante del Dragon Ball que soy, diré que el maestro Rossi.

0: días. Si quieres el pendrive. Buenos días, Truchón. Buenas, es Michael Jackson.
1: Buenos días, caballero y señora. Sara Carbonero, famosa en el mundo entero y parte del extranjero. ¿Te acuerdas? El demonio, el rey.

0: Muy buenos días. Quería enviarle un saludo a mi colega José, que aunque se fue la semana pasada de vacaciones y no me invitó, se le quiere igualmente. Y otro para Fidel, que estará por ahí con el ciervo, y dedícale la canción de Fly Away. Y un saludo de Fran.
1: Foto hecha en el puerto de Cartagena. Supongo que esa virgen será la Virgen del Carmen. Ahora lo he descubierto gracias al santoral. Estoy envuelto en llamas y bailo.

0: todos.
1: Saludito a todos los que están escuchando en la radio. Quería mandar un saludito a mis colegas los galácticos, que están escuchando la emisora 100%, no te curras. Venga, nos vemos con los ojos.

0: Buenos días. Yo creo que es Homer Simpson.
1: ¡Gracias, Galeano! ¡Ale, Cuca, que era Kika!
2: ¡Ay, ese mazo!
1: ¡Ay, ya!

0: Venga, Moreno, enróllate y danos una nueva pistita. Queremos ya más pistas, ese personaje misterioso.
1: Y con esto ya no va a haber dudas, ¿eh? Porque te vamos a contar ahora, te vamos a decir que su mejor compañera de aventuras era una barca con mucho nombre.

0: si hoy, si hoy vas tú así, ¿qué vas a hacer mañana, Galeano?
1: Es que realmente, yo qué sé, es el último jueves de temporada. Especial hay señor, ¿no?
0: Es que lo tiene todo.
1: Es que es... El jueves que Rubén tiene un especial de Tomorrowland, como este.
0: Hoy es el especial de Tomorrowland. Especial Tomorrowland, ay señor.
1: Y nos podemos permitir el lujo de tomar los mandos de la nave. Como mañana va a ser dance, cantaditas, ya sabes. Pues el Pipas para el Pájaro, el Lover White, el Flying Free, ese percal. Hoy nos permitimos el lujo de irnos a la cara B. A lo más rarillo. Estamos poniendo temas profundos, pero con una calidad increíble. Sonidos como el de Nietzsche, ¿eh?, que se acaba de ir con Phil Kieran. O este mítico Marmion Remix de Schoenberg. Último jueves especial, pues toda la carne en el asador.
2: Bueno, ya, bueno, va a meternos esto en un temilla ya que no hemos recuperado los que estuvimos de estos de arriba, de los que estuvimos por la Vega Baja el sábado, que lo pasamos a lo grande ahí con Carlos Agraz y toda la familia de Revival. Venga, y un bocinazo para todos de la Vega Baja.
1: Que también es posible cambiar, ¿eh? Yo estoy en este balo porque creo que la ocasión merece la pena. Pero si es mucha turranga, me lo decís. Dejo esta parada. Cuatro frases. Treinta y dos compases. De 4x4. Y me decís por dónde queréis que vaya. Importante la comunicación directa con esta nave. Ya sabes cómo conectar con RM.
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1: Y si quieres de paso, Sara, pues métenos una pistilla nueva.
0: Venga, va, pues vamos a dar otra. Todo el mundo, ¿vale? Todo el mundo en su pueblo lo conocía. Y no solamente eso, sino que también le tenía un enorme cariño.

0: ha faltado la media frase. ¡Hola, chicos! ¡Chanquete de...! Ese chanquete.
1: Vamos llegando a las 11 de la mañana y lo hacemos con la actualidad del día, que hoy seguramente sea un día en el que se hable muchísimo de fútbol todavía.
0: Sí, y bueno, y lo que te rondaré, Morena, porque no va a terminar hablar de fútbol el domingo. Tengo claro que el lunes ya sí que va a ser una auténtica locura. Hemos arrancado, eso sí, con un feliz jueves, un buenos días o un Miguel de Carmen. Además de eso y de tener información, bueno, más actualidad nacional e internacional, pues se centra todo en el fútbol. Sí, en el fútbol, el de ayer y el que vendrá, el pasado y el futuro. Porque ayer también tuvimos una jornada importante, esa en la que nosotros supimos con quién nos medíamos o nos mediremos, mejor dicho, las caras el domingo. Una semifinal entre Inglaterra y Argentina, que terminó, por si no lo sabes, con un 1-2 en el marcador. De esta manera, Inglaterra, England, se cuela dentro de tendencias. También Messi, Simeone, incluso Enzo Fernández, el jugador argentino, o Bellingham. No entraremos tampoco en polémicas de qué pasó antes, después o del partido, ni tampoco, bueno, hablaremos mucho más de lo que ya has podido leer por ahí del entrenador de unos y otros. En este caso, de los entrenadores, se ha hablado mucho en redes sociales de Tuchel. También se habla de la selección española. Rodri, Cucurella, Pedro Porro o Lamine son algunos de los nombres.

0: La hidratación, primeras oportunidades, no muy claras, eso sí, de la de inglés, remates de cabeza, tal, un poquito ya encarándose lo que iba a ser el partido. En la segunda parte, bueno, pues Gordon, Anthony Gordon, el nuevo fichaje del Barça, adelantó a Inglaterra. Después de eso, vuelta al marcador y los albicelestes se cuelan dentro de la final. Una final que vamos a ver el próximo domingo, ya te hemos comentado también que va a pasar en esa final. Y es que hay mucho más además de fútbol, porque tenemos un halftime, el show como muy al rollo Super Bowl dentro de esa final. Al principio esto a mí me ha hecho mucha gracia, porque esto es como los chiquillos, donde dices, cuéntame lo que no va a pasar nada. Al principio las pausas suelen ser de 15 minutos. Las primeras informaciones que conocimos hace una semana, no, que va, pues mira, que es que voy a llegar tarde, ¿sabes? Como cuando quieres así excusarte un poco. Pues no, es que va a venir, vamos a tener una actuación musical, pues unos 11 minutos. No, pero el escenario va a ser algo rápido, se monta y se desmonta en un periquete. No, pero si esto no va a afectar nada. No, de los 11 minutos del principio pasamos a los 15 y iba la cosa apretada. De los 15 se pasaron a los 20 y madre mía, que esto yo qué sé. De los 20 a los 25 ya vamos por una media hora aproximadamente del descanso que veremos el próximo domingo. Pues en eso, en el descanso, en el cambio de. O sea, en el descanso, en el caso de las dos partes. Ya sabemos que esto, o en principio parece ser, que no le va a beneficiar mucho a España, que le va a romper un poquito más el ritmo de juego. El halftime show rollo Super Bowl allí les va bien. La FIFA ha dicho que a ver por qué no. El caso es que la primera vez en la historia de que en el partido que dicen por ahí y se comenta que es el más importante del fútbol mundial, pues vamos a ver ese medio tiempo en el que pues tendremos actuaciones de Justin Bieber, Madonna, Shakira, BTS, Burna Boy o Coldplay, que es pues de lo que más también se está hablando dentro de redes sociales. Los puristas del fútbol que dicen que no. Los amantes de la música que dicen que sí. Quien lo que le mola es el espectáculo que dicen que también. Vamos, que te eches por donde te eches, al final te pilla la vaquilla. Te guste o no te guste, es lo que va a pasar, lo que vamos a ver el próximo domingo. Y eso también lo que hace pensar es que el partido, pues, si ya están terminando, empiezas a las 9 de la noche y está terminando casi a las 11, pues este va a terminar, pues, prácticamente a medianoche.
1: Lunes vengo yo solo, ¿no?
0: Bueno, depende. Pero tiene muchas papeletas. La cosa se da bien. Yo qué sé, ¿no?
1: Vale.

0: Sigue así, Galeano. ¡Buah! Déjalo que fluya.
1: ¡Ali! A ver si te puedes poner a que me pusiste ayer Revolution, que hoy sí te da tiempo. O Summer Ride. O alguna de... yo qué sé, la que tú veas, pero... esa mola Revolución. Venga, un saludo.

Revolution. SRBA.

0: Así sí, Gali, así sí. Ole tú, ole tú. Hasta las 12.
1: Buenos días, Galiano. Ponte una canción para el boliviano de la tejería, para Fernando Piqueras, para Florencio Menero, que está llegando, y para Tocan por ti. ¡Viva la Virgen del Carmen!
2: ¡Ole tú! ¡Ole tú!
3: Mi jefe obligándonos a almorzar en un cuarto de hora. Esto es fútbol. Es que no es un concierto de música y no es lógico un descanso de media hora para que los argentinos cojan aire y afilen las navajas otra vez, por si en la primera parte no han podido dar mucha leña.

0: dedícale a otra Salvatore de los Duques, que se pone celoso y que tenga cuidado con las avispas, a ver si se le tuerce el cuello. Un saludo.
1: Buenos días, tortuguitas, es Chanquete.

0: ese trance clásico para esta edición especial de jueves. Faces Park. Stephen Parker. Te damos con él una pistita nueva para encontrar al personaje misterioso.
1: Seguro que sí, ya sabes quién es. Has podido comprobar en ti mismo esta pista, porque su nombre sigue siendo sinónimo de nostalgia para varias generaciones.

0: Muchos de estos temas son complicadillos, para encontrarlos. Se llamaba Lifting Me Up, con Pulsar, Echo Den.
1: ¡Qué maravilla! Estoy volando. Y se muerde el labio y todo por aquí. Buenos días, Echanquete, un saludo.

¡Qué alegría, qué ilusión! La música que nos pone Galeano, menudo subidón. Vaya musicón esta mañana, baja más, baja más. Vamos bien.

0: Cali, de Boogie.
1: Cali, Cali, ponte la de Santuario.
2: Ah, Santuario es así, o Samurai.
1: Que no, que es Santuario.
2: Ah, pues Santuario, o una de Vivo Mijail.
1: Venga, Emilio, os recuerdo desde aquí.
0: Un abrazo, Emilio.
1: Venga, botinazo.

Saludos, Fran Tierra Seca, saludos de Paco. Y que lleves buen verano, que hace unas calores que pa' qué, temprano a la cervecilla. Bocinazo para madrigueras y todos los remelianos.

0: Igualmente, Paco, yo también te quiero mucho. Un saludo.
1: Mira, por aquí una frase célebre.
2: A ver.
1: Comillas. Según se acerca el final de la temporada, voy subiendo presión. Se cierran comillas. Javier Galeano.
2: Eso lo estamos pasando un poco, ¿eh?
1: No.
2: No.
1: Hombre, tranquilo, tranquilo tampoco está haciendo. Pero bien.
0: Y pensar que esta sesión se perderá en el tiempo. Madre mía.
1: En el tiempo y en la inmensidad del universo.

0: tenía Galeano y Sara. Estiba en Kingali. ¿Cómo tiene tan pocas sesiones el pendrive de la RM? Si eso le tenéis que meter por lo menos unas 100 sesiones de 2 horas.
1: La verdad es que no sé lo que lleva. Yo no sé lo que lleva. Es que no lo tengo tampoco. Ni tengo una chaqueta que ya es famosa, que nos quedamos con la gana. Ni tengo el pen, ni tengo nada. Bueno, sí, la camiseta de las fiestas RM, que tampoco la tengo, que me la he quitado. Para que no la pierda. ¿Es verdad o no?
2: Es verdad.
1: Así que no te puedo decir. Sí te puedo decir que hay más mensajes y son los últimos de esta deliciosa sesión de jueves.
2: Por aquí nos piden bocinazos, Almón, que es aficionado a la RM.

lleva muchísima pachanga, ya te lo digo yo, muchísima pachanga. Pero bueno, aún se puede encontrar algún diamante entre tantos escombros, también te lo digo. Pero eso sí, muchísima pachanga.

0: Hold, Valet, hold.
1: ¿Me estás leyendo? ¿Lees lo que te ordeno?
2: Desde luego, Dave. Le estoy leyendo.

0: es así, pero hay una sesión muy a Galeano de la mente Melody y eso está tremenda, macho, pero tremenda. De finito, tío.
1: Gracias. Bueno, pues toca hacer el cierre.

0: o lo interpretó el actor Antonio Ferrandis. Son algunas de las pistas que nos han quedado en el tintero para darte, pero es que no hacían falta, porque con las que ya conocías, todo el mundo ha dicho correctamente que era Chaquete.
1: Claro, cuando ya has puesto este...

0: a la playa.
1: Pon un tema raco que nos vamos a la playa.
2: ¡Vamos a la playa! Por aquí un sticker nos dice, lo estamos leyendo todo.

Bueno, de momento lo hemos leído todo, de momento, porque mañana seguiremos haciéndolo. Lo haremos a partir de las 8 en ese viernes que estás esperando. Por supuesto, un viernes con sonidos dance, con cantaditas, con subidones, con bazucones, la rosca a tope. Algunos otros de esos de hardcore.

0: De momento vamos poniendo punto y final a esta edición de jueves. Un especial de ritmos y melodías. ¿Tiene mucha faena hoy, Sara, o qué?
1: Bueno, pues algo hay que hacer.
0: ¿Reuniones?
1: Algo, sí, algo tenemos por ahí.
0: Que se dé bien.
1: Ea, pues eso espero yo también. Hasta mañana, Gali.
0: Bueno, un servidor se va para Valencia. Hoy tengo que hacer por Barraca todo el día. Así que te espero mañana aquí. Ha sido un placer acompañarte en estas 4 horitas de radio en directo. Recibe saludos de Javier Galeano y pasa una muy buena tarde. Adiós.

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1: Venga va, que tenemos que continuar y tenemos que ir arrancando la mañana ya poquito a poquito avanzando. Muy buenas familia, ¿cómo llevamos el jueves? Como te decía, aquí arranca, aquí no hay playa, ya sabes que estás en RM Radio y seguimos. Estés donde estés y estés lo que estés haciendo, animándote, dándote ese buen rollo característico y por supuesto ese chute de energía musical que desde luego no te defrauda. Así que venga, estés lo que estés haciendo, trabajando, descansando en la playa, me da igual lo que estés haciendo, pero lo que hagas, hazlo con nosotros, porque es lo bueno que tiene la radio, que nos puedes llevar a cualquier parte, ¿eh? ¿Nunca lo has pensado? Bueno, pues si no nunca lo has pensado, ya lo sabes. La mejor compañía del mundo, por supuesto, la de la radio. Lo dicho, arrancamos con los jueves. Bienvenida, bienvenido.
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1: ¿Qué ganitas tenía de poder presentarte esto? Pero ya está aquí, ya lo tenemos desde el pasado 3 de julio. El nuevo álbum de Madonna, Confession 2, está aquí, en las manos de todo el mundo. Y esto que te voy a presentar, no lo busques ahí porque no lo vas a encontrar, ¿eh? Te voy a hablar de Madonna y de Faith, que han sorprendido con esa colaboración. Read My Lips, es como se llama. La superestrella y el colombiano que han unido talento en una fusión bastante, bastante interesante que incorpora sonidos urbanos y unos poquitos versos en español. Abre muy bien las orejas, a ver si eres capaz de descifrarlo. Y así, pues se abre una nueva etapa para ambos artistas en el ámbito global. Veremos a ver qué tal les va. De momento, hoy te lo presentamos aquí, Madonna junto a Faith.

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1: Y si hay algo que caracteriza al verano, ¿qué es? Las fiestas patronales, ¿a que sí? Me gusta a mí algo más que una fiesta patronal, yo creo que no, una fiesta de pueblo, de esas buenas, ¿eh? De esas buenas, buenas. Y si tú estás buscando plan para agosto, apunta esto porque viene cargadito. En Puebla del Salvador van a celebrar sus fiestas en honor a su patrón, El Salvador, del 5 al 10 de agosto. Y empieza pronto, además con algo solidario, porque el 2 de agosto hay una gran quedada BTT a favor de la Asociación contra el Cáncer de Mama de Motilla del Palancar. Y ya metidos en fiestas, el día 5 toca suelta de las tres vacas en la Plaza de la Concepción. Y por las noches, fiesta de verdad, ¿eh? Fiesta de verdad. Orquesta Zona Azul, Revolución y Cuarto Nivel. Además de los tributos a Hombres G y a Amaral. Para todos los públicos, ¿tú te das cuenta? Y para cerrar el día 10 de agosto, otra cita solidaria. Y es que hay una marcha a beneficio de la Asociación de Alzheimer Valle del Cabriel en Minglanilla. Puebla del Salvador, del 5 al 10 de agosto. Yo que tú no me lo perdía. Porque lo bueno es que lo vivas, no que te lo cuenten, ¿eh? Ahí te lo dejo.
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3: Pues no, playa no tenemos, pero ganas de pasarlo bien y acompañarte, si ya lo sabes. 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
1: Y nos vamos a por otra de esas colaboraciones que desde luego han sorprendido y mucho, ¿eh? Y luego están las que simplemente funcionan bien. Esta desde luego no te va a dejar indiferente. Farruko, Gracie y Steve Aoki. Lo que oyes, supongo que ya lo conoces, pero si no, déjame decirte que se han unido en un tema que viene cargado de energía. Se llama Ya pa' qué y es un auténtico pelotazo de verano. Mira, escucha.

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2: Pues claro que sí, familia. Una horita más, un buen puñado de canciones más y las mismas ganas de acompañarte. Bienvenido, bienvenida, si ahora llegas. Esto es Aquí no hay playa en RM Radio en esta edición especial verano. Y da igual si estás en casa, en el coche, disfrutando del verano, trabajando, da igual. ¿Por qué? Porque te tienes que quedar, que esto no ha hecho nada más que empezar. Si acabas de llegar, es el momento perfecto. Lo mejor de esta hora está a punto de empezar. Ahí te lo dejo, ahí te lo dejo. Así que como todavía nos queda mucha música por delante, te animo a que te quedes con nosotros en Aquí no hay playa, por supuesto, en RM Radio.
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1: Momento en Aquí no hay playa de irnos a conocer otra de esas novedades que te tengo que presentar. Hablamos de Ona Mafalda. Esto que llega es el tercer single de su próximo LP. Se llamará Todo en Orden y, si no me equivoco, verá la luz en otoño. No sé todavía cuándo, pero bueno, en cuanto me entere, como siempre, te lo digo. El caso es que esto tiene un sonido totalmente íntimo, lleno de emoción y de esa sensibilidad pop como siempre hace ella. Pero, lo bueno, depende de lo que tú consideres bueno o no bueno, es que regresa al inglés para hablar de esos vínculos que llegan justo en el momento y que se sienten así como un hogar. Nos quedamos escuchando lo último para ella. Se llama Anten, Ona Mafalda, en

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1: Y presta mucha atención porque si tienes en casa a alguien que está pensando qué estudiar el curso que viene, esto le puede interesar bastante. Porque el IES Alameda de Utiel amplía su oferta formativa para el curso 2026-2027 con un nuevo grado superior, GIAT. Y tú dirás, ¿y eso qué es? ¿Eso qué es, MJ? Bueno, pues guía, información y asistencias turísticas. Eso es lo que quiere decir GIAT. Y tiene mucho sentido aquí porque estamos rodeados de turismo, de enoturismo y de una red enorme de bodegas con la denominación Origen Utiel Requena y la Manchuela como telón de fondo. Así que, ¿qué te voy a contar que no sepas tú ya? Las salidas profesionales están ahí, literalmente ahí, a la vuelta de la esquina. Pero no se queda solo en eso, porque el IES Alameda también ofrece cocina y restauración, cocina y gastronomía, peluquería y estética, ESO y bachillerato. La prescripción es telemática a través de Adminova en las fechas oficiales. Si quieres más información, puedes acercarte por allí a la Escuela de Hostelería de Utiel, en la calle Caudete de las Fuentes número 1, o llamar al 961-96-42-32. 961-96-42-32.
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1: Hay canciones que en cuanto suenan ya sabes que van a acompañarte todo el verano. Es una mezcla de bachata, ritmo latino y mucho buen rollo. Viene firmada por dos L's. Lola Índigo junto a Lucho RK. Sube el volumen porque llega uno de esos pelotazos del verano que desde luego si no conoces te animo a que lo hagas.

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1: Vaya, vaya, que se acaba, aquí no hay playa. Pero ya sabes que en RM Radio la música no se detiene, ¿eh? Gracias por estar al otro lado un día más. Espero que hayas disfrutado de este ratito, tanto como desde luego lo he hecho yo. De hecho, tanto es así que amenazo con volver mañana, ¿eh? Si te apetece, repetimos. Un abrazo enorme, familia. Y hasta mañana.
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0: intensa y cargada de intención. Es el momento de dejar que el instinto tome las riendas y la música haga el resto del trabajo por ti. Yo también voy a hacer algo, ¿eh? Bienvenidos, bienvenidas. Comienza H-Sound.
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0: sueñan con creamos fiestas y festivales en la mía propia Villar de Olaya. Los planes de este fin de...
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0: bienvenidos y bienvenidas a la hora más loca de la radio con Andrés Onrubia.
1: Hay canciones que han nacido para el jueves. Wasted.

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1: Por aquí estuvo en Rubia, la cuenta atrás para la exclusividad ha comenzado. Nos vemos en el siguiente golpe, el de mañana. H Sound Deluxe, no te lo pierdas. Otro de nuestros tracks para marcharnos.

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0: compatibilidad. Y es importante que te lo recuerdes a ti mismo. ¿Cómo te sientes con esto?
1: Como el culo, marica. ¿Cómo me vas a sentir?
2: Vamos a por una novedad importante de la semana.

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